0: señor, amor viejo. Un amor viejo no se olvida, dijo mi compadre. Muy bien.
1: Y dijo Alfredo Gutiérrez, oiga, un amor viejo no se olvida.
0: Chao, amor viejo. Chao, chao.
1: Chao, amor viejo.

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1: Bienvenidos a el show de la coletera, que hoy presenta la canción La Patadita de BL y Elvis Crespo.

Pero antes de que se vayan, tengo que darles la patadita de la buena suerte. A ver, Bel, la patadita de la buena suerte para Bele. Ahí está la patadita de la buena suerte. Ahora, la patadita de la buena suerte para Elvis Crespo.

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0: esperanza.
1: Padre eterno, en esta mañana, Señor mío y Dios mío, queremos orar con la plena confianza en ti. Como muchos, hoy sentimos que no hemos quedado defraudados por ti en ningún momento. Sabemos que estás con nosotros y que cuando nos ha llegado el miedo y los fantasmas, tú nos has dado tu mano para seguir luchando y para no dejarnos vencer. Gracias por animarnos y por restaurar nuestras vidas de las viejas heridas del pasado, de aquellas cosas que nos hacían daño, que no nos permitían ser plenamente feliz y que nos atormentaban. Gracias, Padre, por no olvidarte de nosotros. Ayúdanos a nunca olvidarnos de ti. Queremos seguir creyendo en ti, confiando en tu poder, en tu gracia. Esa gracia que nos hace vencer cuando ya nuestras fuerzas no nos dan. Queremos dar lo mejor de nosotros en este día para seguir construyendo con pequeñas acciones una mejor sociedad marcada por el respeto, por la ayuda y el servicio a los demás. Padre eterno, escucha nuestra oración en este día para pedirte que nos sanes de las enfermedades del corazón, que nos sanes del odio que nos dejaron las heridas del pasado, que nos sanes del dolor que nos causó cualquier relación tóxica. Sabemos que tú tienes poder para sanar nuestras heridas. De eso no tenemos duda, Padre eterno. Gracias por este día, que seguramente va a ser un día maravilloso. Hemos sentido tu presencia, tu amor, tu fuerza y tu respaldo, porque sabemos que estará en cada una de las cosas que hoy vamos a vivir. A pesar de que nos vayamos a equivocar, tú nunca nos juzgarás, sino que nos recibirás con tu amor. Hoy, Padre eterno, más que nunca, nos sentimos más bendecidos por ti. Nos sentimos amados y protegidos en todo momento. Gracias, Padre, por hacer de las personas que están a nuestro alrededor un instrumento para mejorar nuestras vidas, porque ellos han sido para nosotros nuestra medicina. Muchos de ellos, con una palabra, nos han levantado el ánimo. Y hoy estamos seguros de que eso es acción tuya. Permítenos, Padre, a nosotros también ser bendecidos por ellos en todo momento. Padre eterno, llena de bendición este día y ayúdanos a ser plenamente felices.

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1: En la vereda El Sinaí, municipio de Pueblo Rico, departamento de Antioquia, las fuerzas militares capturaron a 6 integrantes del grupo armado organizado Clan del Golfo, entre ellos a Edwin Román Velázquez Valle, alias Chivolo, señalado como cabecilla de la subestructura que opera en el suroeste antioqueño. La acción tuvo lugar el fin de semana y se realizó en el despliegue de la Operación Militar Jeremías, desarrollada dentro de la Operación Temis. El operativo contó con la participación conjunta de la Fuerza Aérea Colombiana, el BAMA 7, la coordinación de la Dirección de Investigación Criminal e Interpol y el apoyo en planeamiento de la Dirección de Inteligencia y Operaciones Especiales del Ejército. Según información oficial, durante la intervención fueron incautados material de guerra, elementos de intendencia y estupefacientes. Las autoridades señalaron que esta ofensiva forma parte de una estrategia sostenida para debilitar las estructuras delictivas en municipios como Tarso, Pueblo Rico y Jericó. Seguimos adelantando operaciones militares para neutralizar las intenciones de estos grupos ilegales, fortalecer la seguridad y proteger a la población civil, informaron fuentes militares.
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2: Hoy en Noticias de Bienestar y Salud abordaremos el tema del azúcar. ¿Alguna vez te has detenido a pensar en cuánta azúcar consumes realmente en un día? A veces, el peligro no está solo en el postre que elegimos, sino en lo que está oculto a plena vista. Muchas bebidas gaseosas, jugos supuestamente naturales, panes industriales y alimentos procesados tienen cantidades de azúcar que superan por mucho lo que nuestro cuerpo realmente necesita para funcionar. Es importante entender qué sucede cuando nos excedemos. El exceso de azúcar no solo nos provoca esos picos y caídas de energía que nos dejan agotados al mediodía. A largo plazo, el consumo constante puede inflamar nuestro organismo, acelerar el envejecimiento de nuestra piel, debilitar nuestras defensas y, por supuesto, poner en riesgo nuestra salud cardiovascular y metabólica. Entonces, ¿qué podemos hacer? El consejo de hoy es sencillo. Conviértete en un detective de etiquetas. No te guíes solo por la publicidad. Si en la lista de ingredientes ves nombres técnicos como jarabe de maíz, de alta fructuosa, maltodextrina, dextrosa o simplemente jarabes, ten cuidado. Es azúcar escondida bajo otros nombres. Mi invitación para hoy es que intentes reemplazar gradualmente una de esas bebidas procesadas por agua, una infusión natural o fruta fresca. Dale a tu cuerpo el combustible real y de calidad que necesita para rendir al máximo. Recuerda que no se trata de restricciones extremas, sino de conciencia. Pequeños cambios sostenidos en el tiempo marcan grandes diferencias en tu calidad de vida. Cuida tu salud, porque es tu activo más valioso.
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1: Esta es la hora. Esta es la hora.
2: Las 11 en punto. 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
1: A ver, aquí les presento a Juan Mario de la Espriella Salcedo, nacido en Cincelejo, hijo de Rosario, marido de Dolly, papá de Salvatore, hermano de Fabiana y de Carlos H. Bruto para el estudio e inteligente para la...

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1: Esta es la hora, esta es la hora.
2: Las 12 en punto. 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
1: Bienvenidos a un nuevo avance informativo en este mediodía. Esto es Sendera Noticias. Estos son los titulares.
2: Hospital Universitario San Jorge de Pereira restringe servicios a 4 EPS.
1: Minagricultura rechaza pedido de investigar sindicalización en su cartera.
2: Amplían el plazo para pagar el impuesto vehicular en Santander.
1: Supersalud denuncia penalmente a directivos de licores de Antioquia.
3: Deportes Tolima ya le consiguió reemplazo a Lucas González.
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2: Una crítica situación comenzó a regir de manera inmediata y afecta a los usuarios de Nueva EPS, Pijao Salud, Coosalud y Asmed Salud. A partir de ahora, el Centro Asistencial San Jorge de Pereira garantizará solo la atención de urgencias vitales para los afiliados de estas entidades. Según informó el hospital, la decisión fue adoptada luego de varios meses de dificultades económicas, pues la deuda acumulada asciende a 122 mil millones de pesos.
1: El ministro Antonio Sanguino rechazó una solicitud para investigar un posible sindicalización dentro del Ministerio de Agricultura, calificando el proceso de organización de los trabajadores como un derecho legítimo. El pronunciamiento se da en medio de un debate sobre garantías laborales en entidades públicas, donde organizaciones sindicales han exigido condiciones claras para el ejercicio de la asociación sin represalias administrativas.
2: Los contribuyentes de Santander tendrán 3 meses más para cumplir con el pago del impuesto vehicular correspondiente a la vigencia 2026. La gobernación anunció que el plazo para cancelar esta obligación sin intereses ni sanciones se amplió hasta el 30 de septiembre, con el propósito de brindar mayores facilidades a los propietarios de vehículos.
1: La Superintendencia Nacional de Salud radicó una denuncia penal contra los directivos de la fábrica de licores de Antioquia por presunta obstrucción a labores de inspección y vigilancia. Los hechos se remontan al 26 de junio, cuando una comisión de auditores se presentó en la sede de la fábrica y las directivas se negaron a entregar la información requerida. Días antes, el Ministerio de Salud había rechazado una recusación contra el superintendente Daniel Quintero, permitiendo que la auditoría continuara. La fábrica de licores de Antioquia argumenta que los requerimientos acceden a competencias de Supersalud al pasar de 17 puntos solicitados en el 2019 a 77 en la revisión actual.
3: Atlético Nacional puso a trabajar a Deportes Tolima luego de sacarle a su técnico, Lucas González. El bogotano permanecía en el elenco de Ibagué hasta hace unos días, cuando fue tentado por Atlético Nacional y aceptó. Para los pijaos quedó entonces el lío sobre la búsqueda de un nuevo estratega. Sin embargo, su rapidez para encontrarlo sobresalió y están a punto de oficializarlo. Se trata de Sebastián Oliveros, quien permanecía en Fortaleza. Joven técnico, uno de los retos más importantes para Oliveros y lo suyo será la Copa Libertadores. Cabe recordar que Deportes Tolima fue el único representante colombiano que accedió a los octavos de final, los cuales se enfrentará en la segunda parte del 2026.
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1: Hola, muy buenos días, bienvenidos a este primer avance informativo para hoy miércoles 1 de julio del año 2026. Estos son los titulares.
2: Procuraduría y Contraloría emiten directiva para garantizar un empalme transparente.
1: Servicio Geológico Colombiano monitorea sismicidad en Los Santos, Santander.
2: Continúan combates entre grupos criminales en La Guajira.
1: Colombia avanza en proyecto de energía geotérmica independiente del sol y el viento.
3: María Camila Osorio inició con victoria en Wimbledon.
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2: La Procuraduría General de la Nación y la Contraloría General de la República expidieron la directiva conjunta, mediante la cual recuerdan a todos los servidores públicos del orden nacional las obligaciones que deben cumplir durante el proceso de empalme entre el gobierno saliente y la administración entrante. El documento fue firmado por el procurador Gregorio El Hach y el contralor encargado Carlos Enrique Silgado.
1: El Servicio Geológico Colombiano mantiene monitoreo permanente sobre la actividad sísmica del país a través de 339 estaciones, de las cuales 206 cubren la red sísmica nacional. El municipio de Los Santos, en Santander, concentra cerca del 60% de toda la actividad sísmica del país, siendo el segundo nido sísmico más activo del mundo. Las autoridades reiteraron las recomendaciones básicas de prevención ante sismos, como mantener kits de emergencia con alimentos no perecibles, agua y artículos de primera necesidad en los hogares.
2: El orden público en La Guajira sigue siendo crítico debido al actuar de los grupos criminales que se disputan el control ilegal de los territorios en La Guajira. Los combates entre estas estructuras han desatado una crisis humanitaria que golpea a las comunidades indígenas que quedan en medio del fuego cruzado.
1: Colombia avanza en un ambicioso proyecto energético que busca producir electricidad sin depender de fuentes intermitentes como el sol o el viento, apostando por tecnologías alternativas que podrían diversificar la matriz energética nacional. La iniciativa surge en medio de las alertas por embalses bajos y la creciente demanda eléctrica que enfrenta el país. El proyecto se suma a los esfuerzos del sector para reducir la dependencia de las fuentes hídricas, especialmente ante los riesgos asociados al fenómeno del Niño, previsto para el segundo semestre del año.
3: Tal como lo hizo en el 2021 y en el 2024, María Camila Osorio, clasificada número 68, comenzó su aventura en Wimbledon con victoria en la primera ronda. La tenista cucuteña logró superar a la suiza Simona Walter, 90 clasificada, con parciales de 6-2 y 6-1. En la segunda ronda, Camila deberá enfrentarse con la checa Linda Noskova, clasificada número 12. Además de su participación en sencillos, la colombiana también estará en dobles haciendo dupla con la argentina Solana Sierra, con quien deberá enfrentar a la dupla formada por las históricas hermanas Selena y Venus Williams.
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1: Hola, buenos días. Estamos en una nueva emisión de Sendera Noticias. Estos son los titulares.
2: 7 millones de ciudadanos deberán declarar renta en el 2026.
1: Ejército Nacional anuncia matrícula cero para jóvenes en servicio militar.
2: Colombia despacha ayuda médica para víctimas del terremoto en Venezuela.
1: Pico y placa especial regirá en Cali hasta el 5 de julio.
3: Nairo Quintana no disputará el Tour de Francia.
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2: La Dirección de Impuestos y Aduanas Nacionales, DIAN, definió el calendario para que cerca de 7 millones de colombianos presenten su declaración de renta correspondiente al 2025, tributo con el que la entidad aspira a recaudar alrededor de 6 billones de pesos. Según el calendario de vencimientos, el pago de esta obligación comenzará el 12 de agosto y terminará el 26 de octubre, según los dos últimos dígitos del NIT.
1: El Ejército Nacional presentó el programa de matrícula cero, que ofrece beneficios educativos a los jóvenes que prestan servicio militar en Colombia. La iniciativa busca facilitar el acceso a educación superior gratuita como incentivo para quienes cumplen con esta obligación constitucional. Las autoridades militares precisaron los requisitos de aplicación y los canales oficiales. Para que los interesados puedan acceder al beneficio una vez finalizado su tiempo de servicio.
2: El Ministerio de Salud anunció el envío de ayuda humanitaria a Venezuela como respuesta al terremoto que afectó a ese país. La cartera informó que realizó la donación de 646 kilogramos de medicamentos e insumos médicos con el objetivo de fortalecer la capacidad de respuesta de las autoridades sanitarias venezolanas y apoyar la atención de las personas afectadas por la emergencia.
1: La Secretaría de Movilidad de Cali estableció un esquema especial de pico y placa que se regirá hasta el 5 de julio, con el fin de regular la circulación vehicular y evitar sanciones a los conductores. La medida busca mejorar la fluidez del tráfico en una de las ciudades con mayor congestión vehicular del país durante la temporada de la mitad de año. Las autoridades de tránsito recomiendan a los conductores verificar el calendario oficial según el último dígito de la placa para evitar comparendos durante la vigencia de la restricción.
3: Nairo Quintana no disputará el Tour de Francia del 2026 y hará uso del retiro sin volver a competir en la Gran Boucle. Había una pequeña esperanza de verlo en su último año como profesional, pero el Movistar Team se la jugó con otros convocados. Einer Rubio fue el único colombiano incluido en la lista de la escuadra telefónica para el Tour. A su lado estarán Raúl García Pierna, Pablo Castrillo, Javier Romo, Nelson Oliveira, Jefferson Cepeda y Michael Hesman. Nairo no ha disputado ninguna de las grandes esta temporada y su última esperanza está puesta en la Vuelta a España del 2026. El colombiano ha dejado buenas sensaciones en la presente temporada e incluso quedó campeón de la Vuelta a Asturias en el mes de abril.
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1: Esta es la hora, esta es la hora.
2: La una en punto.
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4: Bienvenidos a Panorama Internacional en Sendera Noticias. Un total de 6.461 personas han sido rescatadas en Venezuela tras el doble terremoto ocurrido el pasado miércoles en la zona norte de Venezuela, informó este martes el presidente del Parlamento, Jorge Rodríguez.
5: En un reciente comunicado, el presidente del Parlamento, Jorge Rodríguez, anunció que 6.461 personas han sido rescatadas tras el devastador doble terremoto en la zona norte del país. La tragedia ha dejado un saldo de 1.943 fallecidos y aproximadamente 10.571 heridos. Estos eventos han generado una profunda crisis humanitaria, mientras autoridades y equipos de emergencia trabajan para atender a los afectados y evaluar los daños. La situación sigue siendo crítica y requiere atención inmediata de los organismos de ayuda.
4: La Policía Judicial de Portugal detuvo a un hombre de 19 años que trabajaba como niñero por presuntamente cometer 20 delitos de abuso sexual contra dos menores desde el pasado mes de mayo.
5: Un joven de 19 años, que trabajaba como niñero en Portimão, fue arrestado después de que se presentara una denuncia por parte de los padres. Las autoridades informaron que el sospechoso abusaba de dos menores de 7 y 8 años, aprovechando la confianza de la familia. Se descubrió que las agresiones ocurrieron en su presencia, grabadas con su teléfono móvil. El niñero había ganado la confianza de los niños con dulces y tiempo extra para jugar videojuegos. La investigación avanza con la presentación del detenido ante un juez para su interrogatorio.
4: El gobierno de Cuba anunció que tendrá una sesión en la Asamblea General de Naciones Unidas, ONU, en Nueva York, para abordar las afectaciones del bloqueo de impuestos por Estados Unidos a la isla.
5: El gobierno cubano anunció que el 7 de julio se llevará a cabo una reunión en la Asamblea General de Naciones Unidas en Nueva York, enfocada en las repercusiones del bloqueo económico impuesto por Estados Unidos. El ministro de Relaciones Exteriores, Bruno Rodríguez, declaró en una rueda de prensa que en esta sesión se denunciarán las acciones agresivas de Estados Unidos contra Cuba, destacando que esta es una situación urgente y que la agresión multidimensional de Estados Unidos ya está en curso.
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1: Hoy siguen las emociones de los 16avos del Mundial. Continúa hoy la disputa de los 16avos del Mundial de Fútbol. El primer partido del día será entre Inglaterra y República Democrática del Congo a las 11 de la mañana en el estadio de Atlanta. Luego a las 3 de la tarde en Seattle se jugará Bélgica frente a Senegal. Y el último partido de hoy será a las 7 de la noche entre uno de los anfitriones, Estados Unidos, que chocará con Bosnia y Herzegovina en el estadio de Santa Clara, ubicado en el área metropolitana de San Francisco. Convocada Selección Colombia Masculina Sub-15 para microciclo de trabajo. La Federación Colombiana de Fútbol informa la convocatoria de 23 jugadores para integrar la Selección Colombia Masculina Sub-15, que llevará a cabo un nuevo microciclo de preparación de cara a la Conmebol Liga Evolución de la categoría, que tendrá lugar en septiembre del presente año. Los futbolistas llamados se concentrarán en la sede deportiva de la Federación Colombiana de Fútbol en Barranquilla del 1 al 11 de julio, periodo durante el cual el cuerpo técnico evaluará y fortalecerá los aspectos tácticos, técnicos y físicos del equipo nacional. Finalmente, la Federación Colombiana de Fútbol le da la bienvenida al cuerpo técnico direccionado por José Francisco López, quien estará al frente de la Selección Colombia Masculina Sub-15 a partir de la fecha.
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1: El Clan del Golfo, que se autodenomina Ejército Gaitanista de Colombia, respondió al ultimátum que lanzó el presidente electo Abelardo de la Espriella a los grupos armados del país el 25 de junio, cuando aseguró que tiene un plazo de un mes para organizar su sometimiento al Estado de Derecho y que no habrá ofertas generosas ni concesiones inaceptables. En una carta de 4 puntos dirigida al nuevo mandatario el 29 de junio, la organización armada afirmó que el debate no es si se someterá o no, pues eso será inevitable, sino bajo qué condiciones jurídicas y de seguridad se llevaría a cabo ese proceso. La cuestión no radica en si nos acogemos a la justicia. Conscientes estamos de que esto será inevitable en algún momento, sino en las condiciones bajo las cuales lo haremos, señaló el grupo armado. También afirmó que son necesarias la seguridad jurídica y personal y las garantías necesarias para que nuestros combatientes de base y comunidades no continúen padeciendo el olvido perpetuo del Estado. Uno de los principales puntos de la misiva es la crítica al marco jurídico para un eventual sometimiento. El Clan del Golfo sostiene que las herramientas actuales no ofrecen garantías suficientes para una organización de sus dimensiones y plantea la necesidad de construir un esquema que permita una transición con seguridad jurídica, verdad, reparación y garantías de no repetición. En la nueva carta, el Clan del Golfo también extiende una invitación para que los gobiernos de Estados Unidos y el Reino Unido se vinculen a las conversaciones.
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2: Mantener el orden en el área de trabajo es una prioridad para quienes buscan funcionalidad y estética en el hogar. Uno de los desafíos más frecuentes es la acumulación de cables visibles y desordenados que afectan la imagen y la comodidad. Sin embargo, existen métodos sencillos para organizar el cableado, crear un entorno más limpio y mejorar la productividad diaria. Desde soportes multiusos hasta escritorios con compartimentos especiales, las alternativas para ocultar cables en el despacho son variadas y adaptables a diferentes necesidades. El uso de soportes para monitor que cuentan con cajón integrado representa una de las posibilidades más versátiles. Este tipo de soportes eleva la pantalla a una altura ergonómica y al mismo tiempo permite almacenar los cables del monitor, la fuente de alimentación y cargadores en su interior. Otra opción eficaz para gestionar el cableado en el escritorio es instalar un organizador horizontal bajo la superficie de trabajo. Este sistema, que se fija mediante tornillos, destaca por su resistencia y estabilidad, superando a las soluciones plásticas que tienden a desprenderse con facilidad. La organización del cableado en el lugar de trabajo ofrece varios beneficios, contribuyendo a la seguridad, evitando tropiezos y accidentes domésticos asociados a cables sueltos.
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1: El Clan del Golfo, que se autodenomina Ejército Gaitanista de Colombia, respondió al presidente electo, Abelardo de la Espriella, a los grupos armados del país el 25 de junio, cuando aseguró que tiene un plazo de un mes para organizar su sometimiento al Estado de Derecho y que no habrá ofertas generosas ni concesiones inaceptables. En una carta de 4 puntos dirigida al nuevo mandatario el 29 de junio, la organización armada afirmó que el debate no es si se someterá o no, pues eso será inevitable, sino bajo qué condiciones jurídicas y de seguridad se llevaría a cabo ese proceso. La cuestión no radica en si nos acogemos a la justicia. Conscientes estamos de que esto será inevitable en algún momento, sino en las condiciones bajo las cuales lo haremos, señaló el grupo armado. También afirmó que son necesarias la seguridad jurídica y personal y las garantías necesarias para que nuestros combatientes de base y comunidades no continúen padeciendo el olvido perpetuo del Estado. Uno de los principales puntos de la misiva es la crítica al marco jurídico para un eventual sometimiento. El Clan del Golfo sostiene que las herramientas actuales no ofrecen garantías suficientes para una organización de sus dimensiones y plantea la necesidad de construir un esquema que permita una transición con seguridad jurídica, verdad, reparación y garantías de no repetición. En la nueva carta, el Clan del Golfo también extiende una invitación para que los gobiernos de Estados Unidos y el Reino Unido se vinculen a las conversaciones.

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1: Mantener el orden en el área de trabajo es una prioridad para quienes buscan funcionalidad y estética en el hogar. Uno de los desafíos más frecuentes es la acumulación de cables visibles y desordenados que afectan la imagen y la comodidad. Sin embargo, existen métodos sencillos para organizar el cableado, crear un entorno más limpio y mejorar la productividad diaria. Desde soportes multiusos hasta escritorios con compartimentos especiales, las alternativas para ocultar cables en el despacho son variadas y adaptables a diferentes necesidades. El uso de soportes para monitor que cuentan con cajón integrado representa una de las posibilidades más versátiles. Este tipo de soportes eleva la pantalla a una altura ergonómica y al mismo tiempo permite almacenar los cables del monitor, la fuente de alimentación y cargadores en su interior. Otra opción eficaz para gestionar el cableado en el escritorio es instalar un organizador horizontal bajo la superficie de trabajo. Este sistema, que se fija mediante tornillos, destaca por su resistencia y estabilidad, superando a las soluciones plásticas que tienden a desprenderse con facilidad. La organización del cableado en el lugar de trabajo ofrece varios beneficios, contribuyendo a la seguridad, evitando tropiezos y accidentes domésticos asociados a cables sueltos.
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1: Esta es la hora, esta es la hora.
2: Las 3 en punto. 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

0: Giovanni.
1: No estés triste. No estamos solos.
0: Estamos en el mundial con nuestras...

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1: 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El balón lo tiene Diego Daza, la coge, va directo al Cora, se la pasa a Alex Manga, el presidente, se la toca Orlando Liñán, gritan la chacha, el tinto original se la pasa a Luis Percuello, el precursor de la nueva ola, le pega y qué golazo.

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1: Ay, es que tú no me piensas contestar. ¿Y yo qué hago con todo?

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1: Vamos a recordar a la reina de la tecno, pero hoy viene la chinita de Barranquilla con todo.
2: Mujeres, esto es más para ustedes. Para todos, pero mujeres, esto es para ustedes directamente. Vamos.

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0: 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La pelota la toma el flaco que domina atrás, bien paradito, mirando atrás, con la cabeza en alto, dominando atrás, cambio de frente, abriendo la pelota ahora, la pelota la toma. A ver, tremendo el goleador, le puede pegar de ahí. ¡Se viene el gol! ¡Se viene el gol! ¡Se viene el gol! ¡Qué golazo!
1: Bienvenido aquí con el animal de animales. 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

0: es la hora. Esta es la hora.
1: Las 6 en punto.
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0: menos en la vida me imaginé era que Silvestre Dangond iba a ser parte de la historia musical hoy en día de usted, maestro. Gracias por esta invitación, es linda. Esto se lo van a agradecer todo el pueblo colombiano, la gente que me quiere y mis hijos, que irán a decir cuando vean esto más grande. Ok, a ver el coro.
1: ¡Felicidades! ¡Aplausos para Silvestre!